Atención, chimoso. El que quiera perder su tiempo, que me aconseje. Que estoy en romo, pero feo.

0: Hermoso.
1: J Cross, Shadow Towers.
2: K4G.
1: Nombre de Cotorra, ¿qué es lo que? Wildstar.
2: From Miami, Carbon Fiber Music.
1: Far.
2: Ando embalado.
1: Andamos embalado. Dame la luz.
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